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1: Se llama Minutos, canción que hace el guatemalteco Ricardo Arjona. Hace unos meses atrás hizo unas declaraciones que de pronto pues por ahí no quedaron bien en algunos de sus fanáticos. Estuvo hablando un poco de la crianza de los hijos, estuvo hablando un poco del largo que le dan muchos padres o algunos padres en la crianza de los hijos o la malcrianza, dice Ricardo Arjona. Estuvo hablando un poquitico en los escenarios de ese tema que es actual, obviamente pues por ahí con el uso de los dispositivos móviles, de la poca empatía que tienen algunos jóvenes también, con esa educación o esa formación que llevan desde casa en cuanto a los valores. Hablaba precisamente Ricardo Arjona de los pocos valores que hoy algunos padres en algunas familias enseñan a sus hijos. Estuvo hablando también de eso, pero también Ricardo Arjona mostró esa empatía por la educación. Recordemos que fue profesor, fue maestro de escuela hace mucho tiempo en su país. De hecho, pues hace unos meses atrás también tuvo un encuentro con sus exalumnos, fue deportista, estuvo practicando el básquetbol, fue selección de su país, fue selección Guatemala de básquetbol, mejor dicho, muchas facetas. Las de el artista que a esta hora dedica minutos a nuestros oyentes en Tiempo de Luna, solo por aquí en Radio Tiempo. Son las 7 de la noche, 10 minutos. Rafa Álvarez, una voz Radio Tiempo. Qué bueno pasarla por aquí con ustedes, ¿eh? Genial pasarla con ustedes, escuchando muy buena música en compañía de la emisora que te consiente y te enamora en Colombia, el sistema Radio Tiempo, con presencia en Sincelejo todo el tiempo.

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0: Se llama así, primera cita, Karim León. ¿Qué día estábamos hablando de lo que no se debe hacer en la primera cita? Estar revisando el teléfono, estar hablando de un ex, ¿qué más por ahí? ¿Se acuerdan ustedes? No hablar en primera persona, o sea, que no parezca un monólogo esa primera cita. Son algunas cositas, pues, que tienes que tener en cuenta en la primera cita.
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0: Ey, salió así como en rima, ¿no? Sí, hay que tener en cuenta esos daticos. Primera cita, Karim León, por aquí en esta noche, en Tiempo de Luna de Radio Tiempo.
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0: 7:20, un abracito para usted, gracias por escuchar Radio Tiempo todo el tiempo. Mañana se viene la inauguración de la Copa del Mundo. Colombia tiene representación con nuestros cafeteros y tiene representación artística porque Shakira va a estar presente mañana en esa inauguración al lado de J Balvin y de Maná, y un espectáculo genial. Estamos viendo los ensayos, las pruebas que se están haciendo, y es genial. Ya a puertas de la inauguración de esta cita futbolera. Y nosotros, acá en Sincelejo, vamos a estar en el estadio virtual en esta inauguración de la Copa del Mundo. Adivinen dónde vamos a estar. Vamos a estar en un lugar genial, muy bacano, pero súper bacano, en Parra Social Club. Ahí vamos a estar mañana. Nos esperamos después de las 2 de la tarde, que bien nos vamos a parchar mañana en el estadio virtual. La Copa del Mundo también, por cuenta de Radio Tiempo en Sincelejo. Ahí vamos a disfrutar de este ambiente muy bacano, genial, definitivamente, en

0: Social Club. Ahí vamos a estar en la inauguración de la Copa del Mundo, estadio virtual. Pero es que hay que parcharse desde ya con la Copa Mundial. Ahí estamos, muy activos con el fútbol en esta temporada 2026, en este mes de junio, que también tenemos vacaciones. Ahí estamos bien con todo. Mañana en el estadio virtual Radio Tiempo, inauguración de la Copa del Mundo en Parra Social Club. Ahí vamos a estar. Vean, por aquí me encontré un dato para los muchachos. Bueno, el dato tiene que ver con las carreras que actualmente son de la preferencia de muchos jóvenes en Colombia. Y una de esas carreras es la ingeniería de software. La ingeniería de software lidera actualmente la preferencia de muchos jóvenes en Colombia. ¿Qué más me encontré por aquí? Bueno, un estudio recientemente de la Universidad Manuela Beltrán revela que las decisiones académicas de los nuevos estudiantes están marcadas por la demanda laboral, flexibilidad y proyección profesional. Ingeniería de software es la carrera preferida, con 24% de los nuevos estudiantes presenciales eligiéndola como una de las más importantes, presenciales. Otras con alta demanda presencial son fisioterapia, ingeniería biomédica, psicología y enfermería. En educación virtual, las profesiones o las preferencias más bien cambian. Les hablo de la psicología, que tiene un 26% de aceptación, ingeniería de software también 22% y derecho con el 20%. El informe destaca que estas elecciones responden a la búsqueda de perfiles con alta empleabilidad, posibilidad de trabajo remoto y conexión con sectores estratégicos como la tecnología y la salud. Ahí está el dato. Ingeniería de software lidera la preferencia y el gusto de los jóvenes en Colombia, de las carreras con alta demanda laboral también. Bueno, con el tema de la inteligencia artificial, pues también, ¿no? Es una de las carreras que está acaparando la atención de muchos jóvenes. Son las 7:23, aquí estamos, sin celejo, pasándola bueno, pasándola Radio Tiempo, todo el tiempo.
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un ambiente así como festivo o de vacaciones, ¿verdad? Ya casi a puertas de las vacaciones, la emisora oficial de tus vacaciones en este mes de junio. Solo por aquí con Radio Tiempo, ¿eh? Así la vamos pasando esta noche también, en tiempo de luna de Radio Tiempo.

0: Tiempo de Luna de Radio Tiempo. Aquí me encontré un dato del top 100 de los apellidos más comunes de Colombia. Bueno, no le voy a leer el top 100, ¿verdad? Porque demoramos mucho tiempo. Vamos a leerle el top 20. El top 20, a ver de pronto si su apellido aparece en este top 20. O sea, es el top 100, pero les digo, top 100, para leer 100 apellidos es como medio complicado. Como si estuviéramos pasando la lista aquí del salón de clases. Álvarez, Benavides, Contreras. No, entonces aquí está el top 20 de este top 100 de los apellidos más comunes de los colombianos. De pronto, si usted está por ahí, bueno, de los más comunes en este top 20, de pronto está en el resto del top. En el top 20, bueno, comenzamos el top 20. Está el apellido Gutiérrez, 19 Castro, 18 Jiménez, 17 Ortiz. Oiga, ¿saben qué? Mi apellido está en el top 21, entonces vamos a comenzar por el top 21. Álvarez. Álvarez está en el 21, bueno, como las 20 únicas de Radio Tiempo. Más bien, vamos a hacer el ejercicio de las 20 únicas de Radio Tiempo. 20 únicas, pero en apellido. Dirán algunos, oiga, ese sí es rosquero, ¿no? ¿Por qué no comienza el top 30? Top 21 de las 20 únicas de Radio Tiempo. Bueno, el 21 es Álvarez. Estoy ahí en el top 21, vea, con mi apellido. Top 20, Gutiérrez. Top 19, Castro. Top 18, Jiménez. Top 17, Ortiz. El colipán de cogió el otro. Aquí está. Top 16, Vargas. Top 15, Moreno. Top 14, Rojas. Top 13, Muñoz. Top 12, Torres. Top 11, Díaz. Ta, ta, ta, ta. Llega el top 10. Llega el top 10. ¿Qué pasará aquí en el top 10? Bueno, top 10, Ramírez. Top 9, Pérez. Vea, yo pensaba que Pérez era el más común, pero bueno. Top 9, Pérez. Top 8, Sánchez. Top 7, Hernández. Top 6, González. Se viene el top 5. El top 5 de los 5 apellidos más comunes en Colombia.
1: Número 5.
0: El número 5 es López. López. Número 4.
1: Número 4.
0: El número 4 es Gómez. El número 3. Number 3.
1: Número 3.
0: Number 3. Es García. El número 2.
1: Número 2.
0: Es Martínez. Y el apellido más común de Colombia, el top número 1 es...
1: Número 1.
0: Rodríguez. Rodríguez ocupa el primer puesto en este top 100. Obviamente, pues les hice el top 21, comenzando por mi apellido en el top 21, Álvarez. Y terminando en el top número 1, Rodríguez. Si el suyo no está por ahí, me va avisando, por acá me escribe y yo se lo busco en este top 100, ¿me parece? Por ejemplo, ahí está en el top 21. Son las 7 de la noche, 38 minutos. Aquí vamos, mis cincelejos, escuchando buena música en esta noche de Tiempo de Luna.
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0: Yamil Safdie se le acercó a Alejandro Sanz para pedirle una fotografía. Y mire en lo que terminó esa fotografía, en esta historia más bonita, en esta historia que tal vez en este momento de tu vida se convierte en banda sonora. Estás al lado de una persona que recién conoces, que quieres conocer un poco más de ella, su historia, sus gustos, su preferencia y entenderla. Ser empático, ¿verdad? O empática con esa persona. Cuéntame, Yamil Safdie con Alejandro Sanz. Una canción Radio Tiempo, un tema que te consiente y te enamora todo el tiempo.
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0: Tiempo de Luna, Radio Tiempo. Por aquí me escribe una oyente, me dice: buenas noches, Rafa, ¿cómo estás? ¿En qué puesto está el apellido Acosta? Bueno, ya le voy a comentar el apellido Acosta para esta oyente que es apellido Acosta. Vamos a ver, ¿a dónde está? Parece que me fue el top. Aquí está, el top 100 de los 100 apellidos más comunes en Colombia. Acosta, Acosta, Acosta, Acosta. Aquí está. Acosta aparece, mi querido oyente, en el top 54. O sea, sí está incluido el apellido Acosta como de los más comunes en nuestro país. Acosta en el top 54. Este fin de semana, 14, es el Día del Padre. Día del Padre, por favor, no se lo vayan a embolatar a los papás. ¿Cierto, Junior DJ? Junior el otro día me escribió: Rafa, puede ser que no se nos embolate ese día. Se pasó para el 14, este fin de semana, que tiene puente festivo incluido. Pues saben que viene la segunda vuelta de las elecciones presidenciales en Colombia, que es el 21. Entonces el 21, que es el tercer domingo del mes de junio, habitualmente ese día, ese tercer domingo, se celebra el Día del Padre. Entonces por ese motivo, por esa situación, por esa circunstancia, no se va a hacer el 21, sí se va a hacer el 14. Este fin de semana. Hey papás, un abrazo para todos ustedes, mil bendiciones. El Día del Padre sí va el Día del Padre. 14 de este mes de junio, este fin de semana, un mes de junio futbolero, papás, ¿verdad? Mes de fútbol futbolero, un mes de junio futbolero. A propósito de fútbol, mañana vamos a estar en el estadio virtual con la inauguración de la Copa del Mundo en un lugar maravilloso en la ciudad de Sincelejo, en Parra Social Club. Ahí vamos a estar, genial, parchados, oyentes de Radio Tiempo, en el estadio virtual, la inauguración de la Copa del Mundo y los juegos de la Tricolor. Parra Social Club, tienen que estar ahí, es un lugar maravilloso, genial, en la ciudad de Sincelejo. Obviamente, pues ahí vamos a estar parchados todos con Radio Tiempo.

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2: Comparto con ustedes una palabra que está en el libro de Juan capítulo 7 en el verso 39 que enseña. Esto dijo del Espíritu que habían de recibir los que creyesen en Él, pues aún no había venido el Espíritu Santo, porque Jesús no había sido aún glorificado. Aunque las Escrituras del Antiguo Testamento ya lo anunciaban, el Señor aclara también que esta plenitud sería producida por el Espíritu Santo en la vida de aquellos que creyeran en Él. Esta afirmación es muy importante por varias razones. En primer lugar, vemos que el Señor Jesucristo es quien suministra el Espíritu Santo, algo que sin duda es una prerrogativa divina. Que la vida divina se comunica a los hombres por medio de su Espíritu. También vemos que el único requisito para recibir el Espíritu Santo es creer en Él, y que quien no lo tiene es porque no es un auténtico creyente. En otras palabras, no es cierto lo que algunos pretenden, que el Espíritu Santo viene a morar en los creyentes algún tiempo después de su conversión. Este versículo declara de una manera clara y concreta que todos los que creen en Cristo reciben el Espíritu, pues aún no había venido el Espíritu Santo porque Jesús no había sido aún glorificado. Número 1, el orden de los acontecimientos. Según las afirmaciones de Juan el Bautista, la misión de Cristo abarca dos aspectos fundamentales. El primero, quitar el pecado del mundo, y el segundo, bautizar en el Espíritu Santo. Cuando una persona cree en el Señor Jesucristo para su salvación, lo primero que recibe es la justificación, el perdón y la limpieza de sus pecados. Pero una vez que ha quitado el pecado, no deja a la persona vacía, sino que la regenera y la llena de su Espíritu Santo para que le pueda servir. El Señor Jesucristo aclaró que el cumplimiento de esta segunda parte de su obra no tendría lugar hasta que Él hubiera sido glorificado. Esto hacía referencia al hecho de que primero era necesario completar su misión redentora con su muerte, resurrección y ascensión al cielo. Esto mismo es lo que dijo en la última noche que estuvo con sus discípulos en el aposento alto en Juan capítulo 16, verso 7. Número 2. La razón para este orden. El Espíritu Santo había de venir para comunicar al creyente todos los beneficios obtenidos por Cristo en la cruz. Por lo tanto, era imprescindible que primero hubiera dado su vida en favor de los pecadores y también que resucitase y ascendiese al cielo para así completar su obra redentora. Este orden nos enseña una verdad fundamental en la que tenemos que meditar. Primero hemos de ser justificados y purificados de nuestros pecados, antes de ser santificados por el Espíritu Santo. Y esta purificación no se consigue por medio de nuestros propios esfuerzos para guardar la ley de Dios, sino por la fe en el sacrificio de Cristo. Pido a Dios con todo mi corazón que su palabra no vuelva vacía, sino que en cada uno de nosotros cumpla el propósito con el cual ha sido enviada.
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iniciamos con algo de Camilo VI, Juanes, Juan Gabriel, ahorita Franco de Vita. El Ítalo venezolano también hace presencia en este día jueves, hoy a jueves 11 de junio de 2026. Hoy tenemos una cita bien importante con esa Copa del Mundo 2026. Hoy será el pitazo inicial, hoy va a ser el pitazo inicial de esa Copa del Mundo 2026. Y ahí protagonista estará Shakira hoy en ese partido inaugural, en la ceremonia de ese gran torneo de fútbol que se vive a nivel mundial. Así que hoy estaremos muy pendientes qué pasa con nuestra Shakira. Estará por ahí en el escenario también J Balvin. Y bueno, ya nuestra selección también, la próxima semana estará ahí en el terreno de juego en ese primer compromiso. Buenos días, cómo me alegra saludarte una vez más. Mil gracias por permitir que Radio Tiempo sea parte de ti, sea parte de tu vida. Ya en este jueves 11 de junio de 2026, una de las citas bien importantes que tenemos en este mes de junio, aparte de la celebración del Día de Papá, que va a ser el día, ¿qué? El domingo 14 de junio. Y bueno, también tenemos en este mes una cita bien importante con la democracia, el día domingo 21 de junio. También los estudiantes, los universitarios, ya algunos modo vacaciones, otros esperando, yo creo que mañana viernes para estar ahí modo vacaciones. Hayan salido muy bien de esos exámenes finales, de esos parciales finales. A esta hora te invito para que me dejes tu saludo, cuéntame cómo te llamas, desde qué lugar en este día jueves.

0: Bien, por aquí sigo al lado de nuestros fieles oyentes en este jueves. Muchísimas canciones, muchos éxitos. Ahí está Andrés Cepeda, por eso se llama Día Tras Día. Cuando escuchas a Andrés Cepeda, sabes bien que conectas tus emociones todo el tiempo en Radio Tiempo. Echemos un vistazo cómo está la situación del clima para el día de hoy. Tenemos una temperatura ya de 27 grados centígrados. Y experimentamos algo de temperatura fuerte a esta hora de la mañana, ya 27 grados centígrados. Cielo despejado en este día jueves. Vamos a tener una máxima de 34 grados centígrados. Por el momento no hay probabilidad de lluvia, pero adivine qué. Se pronostica calor excesivo para el día de hoy. Hay pronóstico de calor excesivo para este 11 de junio de 2026. Ahí están ya los oyentes dejando su saludo, mensaje de muy buenos días. Notas de cumpleaños 321-50-77973. Inicia mejor tu día, despierta a tiempo, Radio Tiempo.
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Oye, Maná de México también estará en ese partido inaugural de la Copa del Mundo 2026. Bueno, aquí tenemos a Maná de México con eso que se llama Mariposa Traicionera. 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Ahí los esperamos, ahí estará parte del equipo Radio Tiempo Sincelejo 97.3. Ahí nos vemos en Parra Social Club el día de hoy, a partir de las 2 de la tarde. Hoy avanzamos en esta mañana de jueves. Hay bonitas canciones, hay bonitos éxitos para escuchar y cantar a todo pulmón solo en compañía de mi emisora, tu emisora favorita.

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1: Hoy iniciamos por aquí una nueva hora de música en este jueves. Buena actitud en este jueves. Claro que sí, tenemos buena actitud en este nuevo ya fin de semana, cierto, que se viene con festivo incluido. Además de eso, que hoy será el partido inaugural de esta Copa del Mundo 2026. Y vamos a estar ahí, oye, vamos a estar en ese estadio virtual para que vivas cada jugada como si estuvieras ahí en el estadio. Ahí estará Radio Tiempo Sincelejo 97.3 en Parra Social Club, nuevo sitio en Sincelejo para que disfrutemos juntos todas las vivencias de esta Copa del Mundo 2026, cada jugada de nuestra selección, cada jugada de los diferentes equipos que ya se dan cita en este gran torneo, esta Copa del Mundo 2026. Y bueno, ahí estará nuestra selección Colombia. En ese partido inaugural estará nuestra Shakira también. Estará J Balvin, ahí la vamos a ver en el escenario, a Shakira con Dai Dai. Enhorabuena también para nuestra Shakira, ¿cierto? Así que la invitación para estar presente ahí en ese gran estadio virtual, la inauguración de la Copa del Mundo Parra Social Club. Ahí estará también Radio Tiempo Sincelejo 97.3. Oye, saludos a esta hora para Juliana Barreto. Dice, en sintonía, escuchando Radio Tiempo todo el tiempo. Dice, ya vamos modo vacaciones. Claro que sí, buenas vacaciones también para ti, para Juliana Barreto, en sintonía de los 97.3. Déjame tu saludo, déjame saber desde qué lugar en este día jueves y todo el tiempo conectas tus emociones a los 97.3.

0: inolvidable la música de Los Bukis en la voz de Marco Antonio Solís. ¿Cómo fui a enamorarme de ti, por favor? Ahí tenemos ese clásico que seguramente cantas con el alma, con el corazón y a todo pulmón en compañía de Radio Tiempo todo el tiempo. Saludos a nuestros oyentes que se mantienen ahí siempre conectando sus emociones a los 97.3. Oyentes que no nos escriben, pero sabemos que siempre se mantienen ahí del otro lado del radio. Los que nos escuchan también por medio de la web www.radiotiempo.co. Y bueno, los oyentes que han descargado ya esa aplicación Radio Tiempo. ¿A cuántos hay con la aplicación Radio Tiempo? Nos llevan ahí en su móvil. Usted descarga la aplicación Radio Tiempo, busca Cincelejo y listo, de una. Conecta sus emociones a los 97.3. Oye, como cada bonito día compartimos un mensaje el de hoy. Tremendo mensaje el de hoy. A veces pensamos que el milagro que necesitamos es que Dios elimine de nuestro camino todos los problemas. Sin embargo, muchas veces su mayor obra no es cambiar nuestras circunstancias de inmediato, sino llenar nuestro corazón de paz para atravesarlas y darnos la fortaleza necesaria para no rendirnos. Dios no siempre calma la tormenta cuando nosotros queremos, pero sí permanece a nuestro lado en medio de ella. Nos sostiene cuando las fuerzas parecen agotarse, nos guía cuando no vemos una salida y nos recuerda que nunca estamos solos, ¿eh? Por eso, si hoy enfrentas una dificultad, no pierdas la fe. Tal vez el milagro ya está ocurriendo. Dios te está regalando la serenidad para confiar, el valor para seguir adelante y la esperanza para creer que, aunque en los momentos más difíciles, Él tiene un propósito para tu vida. Yo lo creo. A veces el milagro no es que desaparezcan los problemas, sino descubrir que con Dios tenemos la fuerza para superarlos. ¡Wow! Poderosísimo mensaje, bonito mensaje. Ya está ahí nuestro Facebook, Radio Tiempo Cincelejo 97.3X. Estamos como @radiotiempo973. Ahora, ¿tú quieres tener este mensaje, este poderosísimo mensaje vía WhatsApp? Me escribes, te lo mando de una. 321-50-77973.
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1: Hoy avanzamos en esta mañana, avanzamos en este jueves. ¿Cómo la van pasando? ¿Qué tal va tu día? Espero que muy bien. Oye, esto es comentado en nuestro país. Les cuento que la plenaria del Senado aprobó en su último debate el proyecto de ley que busca erradicar la mutilación genital femenina en Colombia. La iniciativa, impulsada por la representante, por una representante de nuestro país, logró el respaldo necesario a pocos días de finalizar el periodo legislativo, evitando así que fuera archivada. Con esta aprobación, el proyecto pasa a sanción presidencial para convertirse en ley. Antes de la votación, la representante había hecho un llamado urgente a los senadores para debatir y aprobar la iniciativa, destacando la importancia de proteger a las niñas de esta práctica. Y les dejo de esto que es muy comentado en nuestro país. La plenaria del Senado aprobó en su último debate el proyecto de ley que busca erradicar la mutilación genital femenina en Colombia. Tendencia es comentado, y bueno, también te lo cuento al iniciar este nuevo día. Sigue la música, sigue las canciones. A esta hora en la mañana y todo el tiempo yo sintonizo, yo escucho Radio Tiempo.
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Bueno, ¿cuántos a esta hora de la mañana cantando eso que nos entrega Magneto? Se llama Abuela, Abuela, el jueves también. Muchísimas canciones con el sello TVT hoy. Muchos dejando ese recuerdo ahí en su cuenta de Instagram. Recordando momentos, lugares, personas. Aquí lo hacemos con música Radio Tiempo. 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Ahí estará Radio Tiempo Sincelejo 97.3 viendo cada jugada, viendo las incidencias de los partidos ahí en Parra Social Club. Hoy a partir de las 2 de la tarde ahí estaremos, ahí estaremos, ahí estará parte del equipo Radio Tiempo Sincelejo 97.3 disfrutando ese partido inaugural en un sitio maravilloso, nuestro Sincelejo, Parra Social Club, que abre sus puertas para ti, fiel oyente de Radio Tiempo, y ahí vamos a estar en ese estadio virtual. También en los partidos de nuestra selección. El partido inaugural va a ser México-Sudáfrica. México, que es una de las anfitrionas, México, Estados Unidos y Canadá. Bueno, el partido inaugural hoy va a ser en México. Se enfrenta ahí México-Sudáfrica. ¿Cuántas veces ha participado México en los mundiales? Les tengo por acá el dato de esta Copa del Mundo. México ha participado en 18 ediciones de la Copa del Mundo. En 18 ediciones ha participado México desde la creación de las Copas del Mundo. México ha participado 18 veces, mientras que Sudáfrica lo ha hecho solo en 4 ocasiones, incluyendo pues este año 2026. En 4 ocasiones lo ha hecho Sudáfrica, mientras que México ha participado en 18 ediciones de la Copa del Mundo. Bueno, ahí les dejo el dato de estas Copas del Mundo, o de esta Copa del Mundo también, que ya va a iniciar el día de hoy. Estamos ahí recopilando datos también, por ejemplo, donde México ha participado en 18 ocasiones, y Sudáfrica lo ha hecho solo en 4 ocasiones. Ahí les vamos contando un poquito la invitación. Eso sí, para que no se les olvide, va a ser ahí en Parra Social Club. Hoy, a partir de las 2 de la tarde, estaremos en ese partido inaugural como si estuviéramos ahí en el estadio. Ese estadio virtual, viviendo las incidencias de la gran inauguración de la Copa del Mundo 2026. Más música para ti, más de las canciones que me enamoran, te enamoran todo.

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0: Oye, el potrillo Alejandro Fernández será el encargado de cantar el himno de México en esa gran inauguración de la Copa del Mundo 2026. Ahí vamos a ver también como protagonista al potrillo Alejandro Fernández. Esta Copa del Mundo, al inicio de esta Copa del Mundo 2026 en México. Oye, echo por aquí un vistazo en el calendario de efemérides. Les cuento que cada 11 de junio se celebra el Día Internacional del Juego, una fecha proclamada por la Organización de las Naciones Unidas para reconocer el juego como un derecho fundamental de la infancia y una herramienta clave para el aprendizaje, la creatividad, la salud y el bienestar. Porque es importante, el juego no es solo diversión, también ayuda a desarrollar habilidades cognitivas y emocionales, fortalecer la creatividad y la imaginación, mejorar la convivencia y el trabajo en equipo, reducir el estrés y favorecer la salud mental, construir resiliencia y capacidad para resolver problemas. También, además, cada 11 de junio se conmemora el Día Mundial del Cáncer de Próstata, una fecha que busca crear conciencia sobre la importancia de la prevención, los controles médicos periódicos y el diagnóstico temprano de esta enfermedad, una de las más frecuentes entre los hombres. También el Día Mundial del Funcionario Judicial se conmemora cada 11 de junio como una fecha para reconocer la labor de quienes trabajan en la administración de justicia y garantizar el funcionamiento de los sistemas judiciales en todo el mundo. Hoy también tienen una fecha en el calendario. Bueno, calendario de efemérides a esta hora de la mañana. Yo sigo por aquí dándole play a buena música, buenos éxitos. Damos a Miriam Hernández la canción Hay Amor. Cuéntame, ¿a qué horas escuchas tu Radio Tiempo?
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0: hacemos en esta mañana. Avanzamos en este jueves buscando por aquí a oyentes. Oiga, ya los oyentes se van activando de una. A enviar su audio, nota de voz para programar su clásico Radio Tiempo favorito. Ahí está habilitado nuestro WhatsApp. 321-50-77973. ¿Cuál es tu clásico para el día de hoy? ¿Cuál es ese clásico que quieres escuchar y cantar a todo pulmón? Oye, más adelante voy a estar por ahí en la móvil Radio Tiempo en un punto muy, pero muy importante, nuestro Sincelejo, con buena información. Eso más adelante estaré por ahí, ya les voy a contar dónde voy a entregarles buena información el día de hoy. A los mejores oyentes de Radio Tiempo, gracias a las marcas que nos eligen también ahí. Para llegar a más de sus clientes, para llegar el día de hoy también a muchísimos de nuestros oyentes en Radio Tiempo. Ya tengo por aquí a este oyente que me envía audio, nota de voz. Hola, buenos días. ¿Quién está por acá? Buenos días.
1: Sí, buenos días, Radio Tiempo. Yo escucho Tiempo todo el tiempo. Eso. Habla con Carlos Restrepo, porque me complace con la canción de Enrique Iglesias, Por Amarte. Gracias por todo aquí desde Toluplaya.
0: Bien, bien.
1: Buena suerte, Radio Tiempo.
0: Eso sí, es de Toluplaya. Ahí tenemos a nuestro fiel oyente. Por allá atrás escuchábamos el canto de nuestro amigo El Gallo, por allá. Desde Toluplaya nos envían este audio, esta nota de voz, que programan una canción de Enrique Iglesias. De una, le vamos dando play a tu clásico Radio Tiempo favorito en este día jueves. Ahí me puedes enviar tu audio, tu nota de voz. 321-50-77973. ¿Quién va ganando ese partido, Ader, Gina? ¿Quién va ganando el partido, ustedes o Radio Tiempo todo el tiempo?

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0: Esas son las mañanas que se disfrutan al máximo con la emisora que te consiente y te enamora, Sincelejo, tu radiotiempo todo el tiempo. Buenos clásicos a esta hora también. Qué viaje nos pegamos con la música, los éxitos del pasado en los clásicos radiotiempo. Oiga, por acá estamos también moviendo la mañana con la móvil radiotiempo. El señor Jaime Gómez, una voz radiotiempo, está pero piloteando la nave, está piloteando la móvil radiotiempo, y a esta hora, antes de avanzar con más música, nos tiene informe, sí, detallado, pero por favor, recomendaciones para nuestros oyentes, consintiendo a nuestros oyentes con buena información. Oiga, Jaime, ¿usted por dónde anda en la móvil radiotiempo? Adelante.
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2: Bueno, gracias, Rafa, una vez más la bienvenida. Muy buenos días para los mejores oyentes de Radio Tiempo, que en este día jueves, oye, no sé, yo estoy confundido, esto parece como un día viernes, pero no, es jueves. Y oiga, nos acaban de hacer, Rafa, una gran invitación. Estamos aquí en la Corporación Universitaria Antonio José de Sucre, porque están realizando una actividad con los estudiantes de 11 grado, pero bueno, yo tengo por aquí al encargado de esta gran actividad, a Will Fido Márquez, director de Atracción, Promoción y Mercadeo de la Corporación Universitaria Antonio José de Sucre, que nos va a explicar de qué se trata esta gran actividad. Bueno, Wilfrido, buenos días para los oyentes de Radio Tiempo.
3: Buenos días a todos los oyentes. Bueno, nos encontramos aquí en la universidad realizando una actividad que se llama Vive la U, haz tu jugada ganadora y escoge tu carrera profesional.
2: Bueno, ¿de qué se trata? ¿De qué se trata esta gran actividad?
3: Bueno, te cuento. Es una actividad bastante chévere, donde le mostramos de una forma diferente todos nuestros servicios universitarios, desde todo el tema de bienestar, todo el tema de la vida universitaria, y también le mostramos los programas académicos.
2: O sea, los estudiantes de 11 llegan aquí y van a vivir una gran experiencia el día de hoy.
3: Vamos a tener instituciones educativas de la ciudad de Sincelejo, tanto públicas como privadas. Estamos esperando aproximadamente 6 instituciones el día de hoy, y en un total de 15 instituciones en toda la jornada, porque también la tendremos el día de mañana, con aproximadamente 1530 estudiantes. Y entonces les vamos a estar mostrando todos los programas académicos. Nosotros contamos con 4 facultades. Entonces tenemos la Facultad de Salud, donde van a estar viendo todas las... Ahorita les vamos a llamar las jugadas. Entonces vamos a estar la jugada de enfermería, la jugada de fisioterapia, la jugada de seguridad y salud del trabajo, la jugada de psicología. Como estamos en tema de mundial, entonces lo estamos haciendo en tema de mundial. Tenemos la Facultad de Ciencias Sociales, donde tenemos la facultad de Derecho, la Facultad de Comunicación Social y la Facultad de Licenciatura en Matemáticas. También tenemos la Facultad de Ciencias Económicas y Administrativas, donde tenemos los programas de Administración de Empresas, Negocios Internacionales, Contaduría Pública y Mercadeo, y la Facultad de Ciencias de la Ingeniería, donde tenemos los programas de Ingeniería de Sistemas, Ingeniería Industrial e Ingeniería Electrónica.
2: Bueno, definitivamente, o sea que aquí le vamos a aclarar la duda a los estudiantes de 11 grado. De pronto están por ahí pensando qué carrera voy a estudiar. Aquí le estamos brindando muchísimas, pero muchísimas opciones aquí en la Corporación Universitaria Antonio José de Sucre con esta gran actividad. Recordemos el nombre de la actividad.
3: Se llama Vive la U, haz tu jugada ganadora. Ah, bueno, adicionalmente a eso, ya que lo estabas comentando, nosotros también estamos haciendo un tema de orientación vocacional, donde entendemos, de acuerdo a una pregunta demasiado sencilla de la cotidianidad, cuál podría ser su vocación frente a un tema de escogencia de una carrera universitaria.
2: Bueno, bastante interesante, porque de pronto algunos llegan al 11 grado y todavía están pensando, ahí, ¿será que voy a estudiar esta carrera? ¿Será que me decido por esta otra carrera? Y bueno, aquí con esta gran actividad hoy, definitivamente les vamos a despejar la duda, y yo creo que van a salir por acá ya con una decisión de qué carrera van a realizar, y definitivamente esa carrera tiene que ser aquí en la Corporación Universitaria Antonio José de Sucre. Vamos a estar el día de hoy, vamos a estar el día de mañana. Bueno, gracias por la invitación a Radio Tiempo Sincelejo 97.3, y bueno, la invitación para que aquellos estudiantes que de pronto hoy no se dieron cita, pero tengan por ahí la duda, ¿dónde voy a estudiar?, para que se decidan por la Corporación Universitaria Antonio José de Sucre. El llamado para ellos.
3: También es la invitación para todos los estudiantes de grado 11 que degusten de esta actividad, está abierta para ellos y pueden hacer la actividad. Vamos a estar haciendo la actividad desde las 7 de la mañana hasta la 1 de la tarde. Entonces, en esa franja horaria, ahí podríamos hacer toda la intervención.
2: Y veo que también hay detalles por ahí para los estudiantes.
3: Hay detalles para todos. Es bastante dinámico, porque entonces, como estamos en modo mundial, le estamos dando la bienvenida.

0: venir al Mundial. Sabemos que esto es un evento bien grande y bien interesante. Entonces, hacemos todas las diferentes jugadas con un mapa, con sticker, y tenemos diferentes participantes como ustedes, también los de Radio Tiempo.
1: O sea, estamos contagiados, estamos Copa del Mundo 2026, que además inicia el día de hoy. Bueno, todo eso lo estamos viviendo acá con nuestros amigos de la Corporación Universitaria Antonio José de Sucre. Gracias, Wilfrido Márquez. Ya regresamos más adelante contigo. Por el momento, más música, más de las canciones en Radio Tiempo, todo el tiempo.
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2: Sincelejo por aquí dándole play a tus canciones favoritas. Así la pasamos de bueno todas las mañanas. Una jornada única y especial. Usted en cada una de sus actividades o labores, complementadas con la única emisora que te consiente y te enamora en Sincelejo, Radio Tiempo.
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2: Rafa Álvarez, con ustedes a esta hora, dirección artística de Robert Moreno. Estoy feliz de compartir con ustedes esta mañana. Ya sabes que me puedes dejar por aquí una nota de voz al WhatsApp 321-5077-973. Le damos play a tu canción favorita. Te consentimos con tu éxito favorito. Te enamoramos con ese sonido que lleva una historia y que muchas veces hace parte de tu vida como banda sonora. Por aquí hay datos, hay información, lo mejor entretenimiento y una recarga que te tengo por acá en esta mañana. Pero por favor, las recargas no pueden faltar nunca para nuestros mejores oyentes. Para usted, que es el más consentido y amoroso oyente en Sincelejo con Radio Tiempo.
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2: Esta recarga me gusta mucho, ¿sabes? De todas las recargas que yo les he compartido últimamente, esta me llena el corazón y yo sé que a usted le va a llegar bien. Una recarga efectiva a esta hora de la mañana para seguir escuchando Radio Tiempo todo el tiempo. La recarga de esta mañana: las puertas correctas no solo se abren, también requieren preparación. Sigue aprendiendo, creciendo y mejorando. Cuando llegue tu momento, Dios encontrará listo tu corazón y tus capacidades para decir: aquí está tu bendición. ¡Ey, qué recarga más bacana esta mañana! Estamos felices de compartir este día escuchando Radio Tiempo todo el tiempo.
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1: 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Hola, buenos días. Quiero escuchar la canción Afuera de Caifanes. Yo escucho Radio Tiempo todo el tiempo.

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2: Así son las mañanas en Sincelejo por cuenta de Radio Tiempo. Así se disfrutan al máximo, ¿eh? Estamos aquí para darle play a tus canciones favoritas. Recuerda que nos puedes dejar una nota de voz al WhatsApp 321-5077-973. De una le damos play a esa canción y te consentimos todo el tiempo.
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2: Claro que sí. Oiga, el pasado 5 de junio se estrenó la serie documental Michael Jackson, El Veredicto. Y esto, mejor dicho, ha generado un intenso debate entre los seguidores del llamado rey del pop, Michael Jackson. La producción revisa las acusaciones de abuso sexual que marcaron los últimos años de su vida y analiza el proceso judicial que culminó con su absolución por allá en el 2005. Mientras algunos espectadores consideran que el documental aporta nuevos elementos para entender uno de los casos más polémicos de la industria musical, otros fanáticos han criticado su enfoque, argumentando que revive controversias ya resueltas por la justicia y afecta el legado del artista de la música pop, Michael Jackson. Bueno, ahí hay polémica, ¿no? Con relación a la entrega por parte de Netflix desde el 5 de junio, esta docuserie Michael Jackson, El Veredicto. Muchos a favor, otros en contra. La serie, mire, incluso ha reabierto conversaciones en redes sociales sobre la vida personal de Michael Jackson, la cobertura mediática que recibió durante años y el impacto que estas acusaciones tuvieron en su carrera y también alrededor de la familia Jackson. Bueno, no sé si usted lo vio, yo lo vi y la verdad, pues ahí se cuentan muchas cosas que realmente yo particularmente desconocía, pero bueno, hacen parte de la misma vida de el rey del pop, Michael Jackson. Michael Jackson, El Veredicto, está disponible en Netflix. Si usted no la ha visto, pues tiene que verla. Son tres entregas, son tres capítulos. Michael Jackson, El Veredicto, y ahí hay muchas personas en contra y a favor de todo esto. Aquí estamos en Radio Tiempo, todo el tiempo.
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2: Hola Radio Tiempo, buenos días. Para que me hagas el favor de complacerme con la canción A Quien Tú Decidiste Amar de Sandoval. Gracias.

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2: Y hey, por aquí dándole play a tus canciones favoritas, así la pasamos todas las mañanas. Es la cita que usted y yo tenemos de lunes a viernes, desde las 10 de la mañana hasta las 12 del mediodía, en el playlist de Radio Tiempo. Si se lejos, recuerda dejarme por aquí tu nota de voz al WhatsApp 321-50-77-973. 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Ahí vamos a estar parchando de lo bueno esta tarde, después de las 2 de la tarde. Ahí vamos a estar todos en Parra Social Club, en el estadio virtual, la inauguración de la Copa del Mundo por cuenta de Radio Tiempo, también el ambiente muy bacano. Así que los esperamos después de las 2 de la tarde en el estadio virtual, la gran inauguración de la Copa del Mundo. Parra Social Club es el lugar indicado, preciso, el ambiente genial para parcharnos con la familia, con los amigos y con todo el mundo, y con los oyentes más consentidos que tenemos en Sincelejo, los oyentes Radio Tiempo. Ya la fiebre futbolera, cuántas ansias ya para el debut también de nuestra tricolor, de nuestra selección Colombia. Ya le hacemos mucha fuerza a nuestra selección con la camiseta tatuada, haciéndole mucha fuerza desde Radio Tiempo Sincelejo a nuestra selección. ¿Cuándo?
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2: Claro que sí, pero por favor, todo el tiempo con tu Radio Tiempo.
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1: 11 en punto, a las 11 en punto y todo el tiempo, yo escucho Radio Tiempo.
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2: Aquí vamos, mañana que nos pertenece, mañana que te dedicamos con todo el corazón, buena música, sonidos que te acompañan y te consienten todo el tiempo.
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2: Está por aquí viendo un dato que llega desde el Senado de Colombia. El Senado aprobó en último debate el proyecto de ley Cuerpos Libres Mutilación Genital Femenina. El último paso que le faltaba para convertirse en ley, la decisión es histórica y marca un precedente en un país donde durante años, aquí en Colombia, la práctica se mantuvo entre el silencio y respuestas institucionales dispersas. Me refiero a la mutilación genital femenina. Es una práctica, estaba viendo por aquí, que consiste en alterar o lesionar los genitales externos de una niña o mujer por razones no médicas. Incluso la Organización Mundial de la Salud la ha considerado una violación de los derechos humanos y señala que no aporta beneficios a la salud. Estaba viendo cómo es el proceso. Mire, se realiza generalmente durante la infancia o la adolescencia. Puede causar dolor intenso, hemorragias, infecciones y complicaciones durante el parto, además de efectos psicológicos a largo plazo. Más de 230 millones de niñas y mujeres vivas en el mundo han sido sometidas a algún tipo de lesión como esta, la mutilación genital femenina. Y en nuestro país, la práctica se ha reportado principalmente en algunas comunidades indígenas, especialmente en el pueblo Embera. Organizaciones indígenas, autoridades y entidades de salud han desarrollado campañas para prevenir o erradicar precisamente esta terrible acción. Y en un hecho sin precedentes, un hecho histórico, el Senado aprobó la prohibición de la mutilación genital femenina en nuestro país. Enhorabuena, ¿eh? Un dato que compartimos con ustedes. Oiga, nos tomamos un café. ¿Quieres un café a esta hora? Bueno, vamos a escuchar buena música y disfrutamos este café, tú y yo, escuchando Radio Tiempo todo el tiempo.
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1: 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Para que me complazcas con la canción de Ricky Martin, A Medio Vivir, escucho Radio Tiempo todo el tiempo.

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2: ¿Qué, cómo le estamos pasando esta mañana? Pues genial, escuchando Radio Tiempo, ¿sí o no? Todo el tiempo.
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2: Por acá me dice Marta Liliana Sotomayor que no alcanzó a escuchar la recarga esta mañana, que si se la puedo repetir. Pues Martica, por favor, estamos para consentirte, mujer. Te recuerdo la recarga de hoy. Las puertas correctas no solo se abren, también requieren preparación. Sigue aprendiendo, creciendo y mejorando. Cuando llegue tu momento, Dios encontrará listo tu corazón y tus capacidades. Martica, adelante, lucha la vida. Recuerda bien, el que no lucha no vence. Aquí tengo el calendario de efemérides Radio Tiempo. Hoy es el Día Internacional del Juego, 11 de junio. El Día Internacional del Juego se celebra cada 11 de junio por iniciativa de la Organización de las Naciones Unidas con el propósito de reconocer el juego como un derecho fundamental de la infancia y una herramienta esencial para el desarrollo, el aprendizaje y el bienestar de todos los niños. Jugar no es perder el tiempo, muchachos, es aprender, es crecer, es descubrir el mundo. Estamos hoy un poco distantes de lo que fue en nuestra época, ¿verdad? Hoy es más tecnológico el tema de los ambientes, de los espacios con los muchachos, pero el juego es muy importante, pero fundamental. Por eso hoy se conmemora el Día Internacional del Juego. El juego que más tenía por aquí, el Día Internacional del Juego, jugar ayuda a desarrollar habilidades cognitivas, físicas, sociales y emocionales, además de fomentar la inclusión y la convivencia pacífica. Muchachos, a jugar más. Padres de familia, por favor, muéstrenle a sus hijos lo importante que es jugar y compartir momentos de interacción face to face, personalmente y menos tecnología. Hoy es el Día Internacional del Juego, 11 de junio.

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0: mañanas nos pertenecen, pero por favor, escuchando Radio Tiempo, sí, te consentimos, te enamoramos con el sistema Radio Tiempo aquí en Sincelejo. Un abracito para usted si está llegando a esta hora a la sintonía, mil bendiciones, muchas actividades y labores. Seguimos en este día, pero también por acá tenemos la información de la móvil Radio Tiempo. Jaime Gómez hoy está en un punto muy importante de la ciudad y está consintiendo a nuestros oyentes con una información, pero mejor dicho, aquí estamos. Jaime, adelante, desde la móvil Radio Tiempo, más información a esta hora para seguir consintiendo a nuestros oyentes todo el tiempo.
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2: Bueno, gracias, gracias, Rafa Álvarez. Oye, he estado por aquí en las diferentes aulas, los diferentes salones, conociendo un poco más de las carreras que tienen nuestros amigos de la Corporación Universitaria Antonio José de Sucre, que hoy han invitado a muchos estudiantes de undécimo grado para que despejen las dudas, para que tomen la mejor decisión. Bueno, ¿para qué salir de Sincelejo si aquí en la Corporación Universitaria Antonio José de Sucre vas a encontrar esa carrera? La carrera de tus sueños está aquí. Bueno, me encuentro con Wilfrido Márquez, director Atracción, Promoción y Mercadeo, que han hecho una actividad diferente, una actividad conectada también con esa Copa del Mundo 2026 que inicia el día de hoy. Una vez más, bienvenido Wilfrido, ¿de qué se trata esta actividad y cómo se llama?
3: Buenos días pues a todos los oyentes. La actividad se llama

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1: Buenos días, Rafita. ¿Cómo estás? Que Dios te bendiga. Reportando sintonía desde Sincelejo. Quiero que me complazcas con Somos Res de Franco Evita. Muchas gracias. Y yo escucho Radio Tiempo todo el tiempo.
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2: Bueno, listo, conectadísimos. Ahorita sí, sigo por acá dialogando. Estoy hablando en esta mañana porque nos está contando cuál es la actividad que tiene hoy aquí la Corporación Universitaria Antonio José de Sucre. Wilfrido Márquez, hablamos. ¿Cómo se llama esa actividad novedosa, esa actividad diferente que han hecho en este 2026?
3: Listo, bueno, la actividad que estamos haciendo acá en la Corporación Universitaria Antonio José de Sucre se llama Vive la U, haz tu jugada ganadora y escoge tu carrera profesional.
2: ¿De qué se trata?
3: Listo, como estamos en modo mundial, tenemos que vivir en modo mundial. Entonces, estamos trayendo todos los colegios de la ciudad de Sincelejo acá a nuestra sede para que vivan un proceso diferente de conocer todo nuestro servicio. Entonces, nosotros brindamos diferentes facultades en las cuales ustedes van a encontrar diferentes programas académicos, con los cuales ustedes se van a poder identificar, y nosotros se lo mostramos de una forma lúdica, y como estamos en modo mundial, toda la ambientación que tenemos en modo mundial.
2: Ok, o sea, los estudiantes vienen por acá, se sienten modo Copa del Mundo 2026, echan su jugadita por ahí, echan su pateadita, mientras se entretienen, además, entran a cada aula o a cada salón, y se van enterando cuáles son las carreras que tiene la Corporación Universitaria Antonio José de Sucre. Hablemos de esas carreras. ¿Cuáles son las carreras que van a encontrar los estudiantes de nuestro Sincelejo aquí en la Corporación Universitaria Antonio José de Sucre?
3: Listo, entonces aquí hablamos de jugadas y de pases. Entonces, listo, entonces tenemos la Facultad de Salud, donde tenemos los programas de Seguridad y Salud en el Trabajo, Psicología, Enfermería y Fisioterapia. Tenemos la Facultad de Ciencias Económicas y Administrativas, donde tenemos los programas de Contaduría, Administración de Empresas, Negocios Internacionales y Mercadeo. La Facultad de Ciencias Sociales y Educación, donde tenemos el programa de Comunicación Social, Licenciatura en Matemáticas, y este que nos acompaña aquí al ladito, el programa de Derecho. Que tenemos aquí, bueno, si te das cuenta, tenemos todo el apoyo del GAULE y de la milicia departamental. Y tenemos la Facultad de Ciencias de la Ingeniería, donde tenemos los programas de Ingeniería Electrónica, Ingeniería de Sistemas e Ingeniería Industrial.
2: O sea, todas las carreras actuales, todas las carreras que son potencia en este momento, están aquí en la Corporación Universitaria Antonio José de Sucre. Y bueno, los estudiantes se divierten, los estudiantes conocen un poco más acerca de las carreras y van a tomar una muy buena decisión. ¿Para qué salir de Sincelejo si la carrera de tus sueños está aquí, en la tierra que te vio nacer, al ladito de tu familia, de tus seres queridos, además de eso, con unas facilidades también, además?
3: Sí, adicionalmente a eso, para entender qué es lo que queremos estudiar, nosotros también tenemos una estación específicamente donde hacemos un test de orientación vocacional, donde entendemos, de acuerdo a unas preguntas sencillas de tu cotidianidad, en cuál te perfilas de acuerdo a las carreras que nosotros tenemos. Adicionalmente a eso, tenemos unos stand o los stand finales donde les brindamos todas esas opciones de financiación para que ustedes puedan incluirse. Tenemos un tema de crédito directo, tenemos el tema de crédito de Villa, tenemos el tema de crédito de ICETEX y todas aquellas facilidades de pago que nosotros ponemos a disposición de los estudiantes para que tengan conocimiento y puedan tomar una decisión informada.
2: Estos estudiantes están recibiendo esa capacitación o esa charla, mejor, el día de hoy. ¿Para cuándo se pueden inscribir estos estudiantes que finalizan en este 2026?
3: Los que finalizan en 2026 tienen ahorita tienen ya su periodo de receso. Luego les viene todo el tema de las pruebas de estado. Una vez ya tengan las pruebas de estado, ya pueden realizar el tema de la inscripción para su ingreso para el periodo de 2027.1.
2: Bueno, Wilfrido, la invitación para aquellos estudiantes, para aquellos padres de familia que nos están escuchando a esta hora y aún no saben dónde sus hijos van a realizar su carrera universitaria, la invitación para que tomen la mejor decisión y estudien aquí, en la Corporación Universitaria Antonio José de Sucre. ¿Por qué razón realizar esos estudios universitarios aquí?
3: Listo, entonces nosotros somos la única institución que tiene programas acreditados en los programas de salud. Entonces los programas de fisioterapia y de psicología están acreditados en el área de salud. Adicionalmente, la ubicación de nuestras instalaciones está en el centro de Cincelejo, por lo cual extiendo la invitación para el día de mañana, a partir de las 7 de mañana, todos aquellos estudiantes del grado 11 que tengan espacio o que ya hayan salido de vacaciones y que quieran venir y conocer y disfrutar, están cordialmente invitados.
2: Bueno, aquí vamos a estar una vez más, Radio Tiempo Cincelejo 97.3. ¿Desde qué hora mañana?
3: Desde las 7 de la mañana vamos a estar hasta la 1 de la tarde.
2: Desde las 7 hasta la 1 de la tarde, así que la invitación para aquellos estudiantes de undécimo grado que se vengan mañana también aquí a la Corporación Universitaria Antonio José de Sucre, la mejor decisión que tú vas a tomar para estudiar aquí en nuestro Cincelejo. Sigue Rafa con más música, con más de esas muy buenas canciones en este día jueves y todo el tiempo. 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
3: Sí, la cita que usted y yo tenemos de lunes a viernes. Por aquí dándole play a esas canciones que te consienten y te enamoran. Nos dejas una nota de voz, WhatsApp 321-5077-973. Oiga, hoy vamos a estar en el estadio virtual esta tarde, inauguración de la Copa del Mundo, en un lugar genial, maravilloso. Ahí nos vamos a parchar todos con Radio Tiempo en Parra Social Club. Ahí vamos a estar después de las 2 de la tarde. Será genial, así que ya lo sabes. Inauguración de la Copa del Mundo, estadio virtual aquí en Sincelejo con Radio Tiempo en Parra Social Club. Qué parche el que vamos a armar hoy. Está por aquí viendo un dato de la preferencia que tienen actualmente los jóvenes para escoger o elegir carreras en nuestro país. La ingeniería de software lidera esa preferencia como una de las carreras más apetecidas por los jóvenes. Un estudio de la Universidad Manuela Beltrán revela que las decisiones académicas de los nuevos estudiantes están marcadas por la demanda laboral, la flexibilidad y la proyección profesional. Y la ingeniería de software es la carrera preferida, con el 24% de los nuevos estudiantes presenciales eligiéndola. Otra con alta demanda presencial son la fisioterapia, que tiene el 18%, la ingeniería biomédica con el 9%, la psicología con el 8% y la enfermería al final con el 8%. En la educación virtual, la preferencia es por la psicología, luego le sigue la ingeniería de software y sobresalen también el derecho. Ahí está, la ingeniería de software es una de las carreras preferidas por estos días o apetecidas por los muchachos en nuestro país. Además, la virtualidad se ha consolidado como una opción principal. Cerca del 48% de los estudiantes virtuales ya trabaja y el 52% tiene entre 18 y 36 años, combinando pues estudio y empleo. Ahí está el latico. Por aquí seguimos, pero qué mañana la que seguimos disfrutando en Radio Tiempo todo el tiempo.
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1: 12 en punto, a las 12 en punto y todo el tiempo que escucho Radio Tiempo.
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1: Hey, qué bueno saludar a todos los oyentes de Radio Tiempo, su cielo 97.3. Por aquí haciendo giras en la ciudad, en la móvil Radio Tiempo, llegamos a un lugar espectacular. Un lugar que tienes que conocer, un lugar que te animas a venir con tu familia, con los amigos a parchar. Bueno, estamos en Parra Social Club, lugar hermoso. Y estoy con Harold Parra, que es precisamente el manager, director y el artífice de este lindo proyecto que llega a la ciudad de Sincelejo. Harold, bienvenido a Radio Tiempo y enhorabuena, pues, este lugar hermoso.
2: Hermano, muchas gracias a ustedes por aceptar la invitación de venir a la inauguración de este sitio que nace viendo la necesidad de un sitio exclusivo para la ciudad de Sincelejo.
1: Oye, Jaro, la ahorita que estaba caminando por el lugar y envié algunas fotos a algunos amigos y me preguntaron que si estaba en Barranquilla. Dije, no, estoy en Sincelejo, estoy en un ambiente muy bacano, en un ambiente genial que sabemos que va a gustar mucho y va a ser ya este punto de encuentro de toda la gente de Sincelejo, de Corozal, de Morroa, de Sincelejo, de todo el departamento de Sucre, Jaro.
2: Sí, es que incluso cuando subo fotos en las redes todos creen que estoy montando en Barranquilla. Le dije, no, es que es Sincelejo, este es el primer social club de la ciudad. Aquí no solo se va a venir a tomar licor, es un sitio que va a estar abierto desde la mañana, donde van a poder venir a tomarse un café, en la noche van a poder tomar un cóctel, vamos a tener conciertos, o sea, va a ser un club social donde vamos a hacer todo tipo de eventos.
1: Aquí comenzamos hoy, Harold, con la apertura, con la inauguración del torneo más importante de fútbol que hace la FIFA. De hecho, vamos a tener también encuentros futboleros aquí. Cuéntanos un poquitico de esto.
2: Sí, vamos, hoy, bueno, como tú lo dijiste, hoy la inauguración del Mundial. Aquí vamos a transmitir todos los partidos de este gran evento. Vamos a rifar camisetas, vamos a tener premios, vamos a rifar balones. E invitamos a todo el público de Radio Tiempo que venga a verse los partidos aquí a Parra Social Club.
1: Harold, esto que nos invitaste hoy es un cóctel, ¿qué clase de trago es esto? ¿Eso es algún trago, un cóctel?
2: No, esto es un Aperol Stick, es un cóctel refrescante, como tú lo puedes ver, es suavecito, no tiene alcohol.
1: Delicioso, hermano.
2: Delicioso.
1: Harold, invítame a toda la gente de Radio Tiempo para que no se pierda de este espacio, de este ambiente bonito, de este ambiente que es cordial, familiar y que es genial para venir aquí a parchar y a pasarla bueno.
2: Bueno, todos los oyentes de Radio Tiempo, los invito a que vengan a este nuevo sitio exclusivo de la ciudad de Sincelejo, donde van a poder divertirse, verse los partidos. Así que no se lo pierdan, que la experiencia es única.
1: Aquí estamos con la móvil Radio Tiempo recorriendo la ciudad, haciendo este lobby por aquí en este lugar hermoso que es Parra Social Club. Genial para visitar, espacio también muy cómodo, Harold, que es muy importante. Aquí no estamos apretados, no. Aquí estamos muy cómodos.
2: Es que, como vuelvo y te repito, es algo exclusivo. Aquí la capacidad son máxima de 300 personas. Mira que todos son con sofás, sillas cómodas, mira, las mesas son de mármol, todo se va a manejar con cristalería, aire acondicionado, o sea, un sitio exclusivo.
1: Para los oyentes de Radio Tiempo ya pueden seguirte en una cuenta, en Instagram, en redes sociales, para que, bueno, ya se vayan ahí más o menos haciendo una idea a través de las fotografías o videos en redes sociales.
2: Sí, en Instagram aparecemos como @parrasocialclub Sincelejo.
1: Bueno, es el lugar recomendado para esta temporada 2026 y lo que resta del año, Parra Social Club, lo mejor de Radio Tiempo para todos los oyentes consentidos. DJ Sira por ahí con más música, tocándole este fin de semana a nuestros oyentes.
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0: Es el título de esta canción que hace el maestro Juan Luis Guerra, Bachata en Fukuoka. Resulta y pasa, y cuenta la leyenda, que estuvo en Japón. Ahí cerca de Japón está una... Bueno, en Japón está precisamente esta localidad, Fukuoka. Y nunca se esperó el maestro de la bachata, pues que los... El gentilicio sí se los voy a deber. Siempre es complicado. Los fukuokuenses. Esas personas, ese lugar, pues cantaban a todo pulmón sus canciones y la bailaban, que no es lo mismo. Entonces él decidió hacerle una canción a Fukuoka, y qué buena historia la que reflejó en esta canción exitosa. Tiene Juan Luis Guerra esta hora tocándola en tu Radio Tiempo. Qué bueno saludarte. Qué bueno estar por aquí disfrutando esta tarde, calurosa tarde de jueves. Qué calorcito el que tenemos, qué solecito el que tenemos esta tarde en Sincelejo, pero por cuenta de Radio Tiempo. Aquí estamos dándole play a tus canciones favoritas todo el tiempo. Qué bueno la pasamos, ¿verdad? Qué bueno la pasamos dándole play a tus canciones favoritas. Dirección artística de Robert Moreno, Rafa Álvarez, una voz Radio Tiempo. Sigo con ustedes disfrutando de esta jornada del jueves. Muy buen jueves para todos nosotros, el que estamos viviendo en Sincelejo. Aprovecho esta hora para enviar un saludito por aquí para la promo 2026 de la preuniversidad, para todos los pelados de la preuniversidad, especialmente a los estudiantes de la promo 2026. Hoy van a tener el lanzamiento de la promo, así que bueno, un abracito, muchachos. Un abracito para todos ustedes, para Liliana Huelvas, también conectada con Radio Tiempo, para todos los chicos y las chicas de la institución educativa Preuniversidad Estudiantil. Van a tener lanzamiento, enhorabuena, bendiciones, muchachos, que les vaya súper bien en esta actividad, pues que cada año, cada promoción se realiza para unirse más, para aprovechar también un espacio que ya les está dejando este presente, pero a futuro pues habrán buenos recuerdos, muy posiblemente, de las promociones. Un abracito para toda la gente de la Preuniversidad Estudiantil, que hoy va a tener su prom. Son las 4:52, por aquí estamos en esta tarde, muy buena tarde, escuchando Radio Tiempo. Después de las 5 vamos a estar en modo Tiempo de Luna, hoy en la última edición de esta semana en Radio Tiempo.
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0: ¿Dedicatoria, Fey, o qué?
1: No hace falta.
0: Ah, se fija que sí. ¿Qué pasó, Carito?
1: Arriba esas copas, salud.
0: Vamos, vamos, Carito, arriba, arriba, arriba. 200 copas, Karol G, a esta hora, ya en esta tarde, fresca tarde, bueno, ni tan fresca, porque el sol está todavía por ahí, nos ha dejado sorprender esta tarde por las nubes grises. El sol, el astro, no se ha dejado seducir por las nubes grises, que hacen parte también del paisaje, ¿sí o qué?
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0: Hey, por aquí dándole play a tus canciones favoritas. Así estamos en la única emisora que consiente y enamora, Sincelejo Azúcar, el sistema Radio Tiempo Colombia, que tiene presencia aquí en nuestra ciudad, ya en esta edición de Tiempo de Luna, jueves. ¿Cuántos días de este mes de junio? 11 días. Sí, pero por favor, aquí estamos. Pero qué bueno pasamos la tarde, ¿eh? Muchos despidiendo la jornada laboral, muchos a esta hora disfrutando de estar camino a casa para encontrarse con la familia, a descansar, a tener un sueño reparador, hablar un poco ahí con los chicos de la casa, con la esposa, con el esposo, a descansar y a escuchar Radio Tiempo todo el tiempo.
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0: Dirección artística de Robert Moreno, Rafa Álvarez, una voz, Radio Tiempo. Aquí por acá también, ya que estoy habilitando el WhatsApp. Aquí tengo el WhatsApp ya, listo. 321-5077-973 para que me dejes tu mensaje esta tarde. Interactuamos un poco y no me dejes solito, por favor. Vamos a hablar también a través del WhatsApp. 321-5077-973. Un abracito para el doctor Luis Fernando Grillo. Hey, hermanito querido, bendiciones. Ya viene camino a casa a estar también con la familia. Doctor Luis Fernando Grillo me dice que siempre conectado con Radio Tiempo y cantando a todo pulmón esos éxitos. ¿Verdad, doctor? Ahí le estaba sonando su banda sonora, nuestro playback. Creo en ti, que es tremenda canción, ¿eh? Tremendo sonido de Rake, una canción muy profunda y muy bonita, que dedicamos y cantamos a todo pulmón. ¿Ya la dedicaste? Pues yo también la dediqué a nuestro amor bonito. Bueno, vamos a tener, como para variar, buena música. Hoy estamos recordando éxitos. Sí, estamos ahí como desempolvando del cuarto de San Alejo, buenas canciones. Estamos ahí como que viajando en el tiempo también con los sonidos Radio Tiempo en este jueves TVT. Así la vamos a pasar de bueno, como para variar aquí en Radio Tiempo. Así que ya estamos aquí muy activos. Un jueves, pues también pasado por fútbol. Ahí estuvimos esta tarde interactuando en un lugar maravilloso aquí en la ciudad de Sincelejo, en la inauguración de la Copa del Mundo. Shakira, como para variar también, luciéndose mucho, la colombiana, Maná de México, J Balvin y todo el público. Hoy la selección de México debutó con victoria ante Sudáfrica. Entonces, pues, los manitos están muy felices. Un aplauso para la gente de México. Un saludo muy especial para la colonia mexicana. La colonia mexicana que reside acá en Sincelejo, en Sucre. Felicitaciones. Su selección debutó con victoria en la gran Copa del Mundo. Ya nosotros también nos vamos a preparar muy próximamente para el debut de la selección Colombia. 5:13, que cómo le estamos pasando. 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

0: Tiempo de Luna de Radio Tiempo, última edición de esta semana. Hoy finalizamos en este jueves TVT precisamente esta cita que tenemos, finalizando las tardes, abrazando las noches en Sincelejo, en Tiempo de Luna. Este fin de semana, bastante larguito, tendremos el segundo puente festivo de este mes de junio. Los papás se van preparando pues para celebrar este fin de semana su día, sí, porque con el tema de la segunda vuelta presidencial, que es el 21, las elecciones en Colombia, se están eligiendo pues nuevo presidente. El 21 coincide pues el tercer domingo de este mes con la fecha de la elección, entonces pues por eso se corrió para este fin de semana. O sea, el 14 es el Día del Padre. Por favor, ahí, en el hogar, en la familia, Día del Padre, 14 de junio, este fin de semana. Por aquí estaba leyendo el calendario de efemérides Radio Tiempo y es 11 de junio. Hoy es 11 de junio. ¿Qué pasa con el calendario de efemérides Radio Tiempo un día como hoy? Hoy se conmemora el Día Mundial de la Lucha contra el Cáncer de Próstata. Es 11 de junio, se conmemora este día mundialmente por la lucha contra el cáncer de próstata, una fecha dedicada a crear conciencia sobre la importancia de la prevención, la detección temprana y el tratamiento oportuno de esta enfermedad. Es una de las más frecuentes entre los hombres en todo el mundo. Algunos datos importantes que estaba por aquí leyendo sobre esta situación, sobre esta temática, sobre la lucha contra el cáncer de próstata hoy en la conmemoración, es uno de los tipos de cáncer más diagnosticados en la población masculina. En sus etapas iniciales suele no presentar síntomas, por lo que los controles médicos periódicos son fundamentales. El riesgo aumenta a partir de los 50 años, aunque quienes tienen antecedentes familiares pueden requerir vigilancia desde edades más tempranas. Detectado a tiempo, tiene altas probabilidades de tratamiento exitoso. Hoy, 11 de junio, el Día Mundial de la Lucha contra el Cáncer de Próstata. Los síntomas, estaba viendo por aquí, que pueden aparecer: la dificultad para orinar, necesidad frecuente de ir al baño, especialmente durante la noche, en el descanso, en el reposo, en el sueño reparador, dolor o ardor al orinar, presencia de sangre en la orina o tal vez en el semen, dolor en la espalda, en las caderas o en la pelvis. Ahí está un dato importante pues para tener en cuenta hoy en esta efeméride calendario Radio Tiempo, el Día Mundial de la Lucha contra el Cáncer de Próstata. 5:26. Aquí vamos en esta tarde que nos pertenece en Tiempo de Luna de Radio Tiempo.
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0: así titula esta canción de Jesse Joy. ¿Le ha pasado alguna vez la de la mala suerte? Bueno, está por aquí en esta tarde, Tiempo de Luna.
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0: Fin de semana les decía que van a tener los padres la posibilidad de celebrar su día, ¿eh? Este fin de semana, 14 de junio. Hablando de los papás, por aquí me encontré un dato bastante curioso. Bueno, lo que los papás hacen por sus hijos, mucho, ¿verdad? Pero por amor, todo. Resulta y pasa que en Estados Unidos un grupo de padres, sí, de por ahí pensando en cómo acercarse mucho más o dedicarle más tiempo a sus hijas, decidió este grupo de papás por ahí organizarse, fueron en grupo y tomaron unas clases, pero no cualquier tipo de clases, unas clases muy especiales, les decía, pues para dedicarle más tiempo a sus hijas y estar pendiente de ellas en una actividad que las chicas pues suelen ser de pronto acompañadas por las mamitas o por las mujeres adultas o por las cuidadoras en este caso. Estos papitos se decidieron tomar clases de peinados. Ve, aquí estoy viendo precisamente los papás en las fotografías. Les voy a escribir la fotografía o las fotografías. Están todos reunidos aquí, están muy atentos a lo que les están ordenando, organizando o impartiendo como base o como principio de ese curso que tomaron, que fue hacer peinados. Están haciendo trenzas, lo que uno dice por acá, los moños, se llaman así los moños. Bueno, hay alumnos que tienen vinchitas. ¿Y cómo lo están haciendo? Bueno, utilizaron unos maniquíes. Ahí están ellos haciendo trencitas, haciendo gajitos, rolitos, no sé, un montón de peinados están haciendo todos papás. Miren lo que hicieron ellos, pues para tener más tiempo, primero dedicarle tiempo a sus hijas y también en una actividad que obviamente, pues por simple lógica, ahí están las mamitas siempre dedicándole tiempo al peinadito de las nenas y el ganchito y la vinchita y bueno, todo lo que las niñas ahí siempre se hacen en casita o lo que los papás le hacen, las mamitas le hacen a sus hijas en casa. Entonces los papitos decidieron formar este grupo, se agremiaron, tuvieron la posibilidad de estar juntos, se pusieron de acuerdo y fueron a tomar esta clase de peinados, de maquillajes. También aquí hay algunos que están maquillando, bueno, a los maniquíes, ¿sí? Están haciendo trencitas, maquillajes y todo. Qué bacano, ¿eh? Qué bueno, aprovechamos pues que este fin de semana es el Día del Padre y miren todo lo que los papitos pueden llegar a hacer para tener más tiempo para sus hijas, para compartir con ellas. De pronto pues ahí con el varoncito hay afinidad, se van a jugar fútbol, cosas así. Pero bueno, mire lo que decidieron hacer este grupo de padres. Se agruparon, se agremiaron y juntos tomaron clases de peinados, de maquillaje. Qué bueno, ¿eh? Qué buen datico. Son las 5:43. ¿Qué haría usted por su hija, señor padre de familia? Bueno, su hijita tome algunas clases también, puede ser, ¿no? De cómo hacer peinados. O de pronto un tutorial, por ahí uno encuentra mucho tutorial en redes sociales, especialmente pues en los videos, que por ahí puede ser una opción. De pronto si no tiene tiempo para ir por ahí a tomar clases de este estilo, pues de pronto un tutorial, ¿por qué no? Cómo hacer una trencha, cómo hacer un peinadito, un maquillaje así, cuando la nena pues va a una fiesta, no sé, algo así. 5:43. El tiempo de Luna, así la pasamos, escuchando Radio Tiempo todo el tiempo. 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

0: Así titula esta canción que hace Gian Marco. Se llama Se me olvidó. Se ha olvidado últimamente algo, pues recuérdelo bien, que no se le olviden las cosas importantes.
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0: Hoy es el Día Internacional del Juego, pero qué importante es el juego en el rol del crecimiento y la formación de los muchachos, de los niños. 11 de junio, hoy 11 de junio, se celebra en el calendario de efemérides Radio Tiempo el Día Internacional del Juego, una fecha que destaca la importancia de jugar en todas las etapas de la vida, especialmente durante la infancia. La conmemoración busca promover el juego como un derecho fundamental de los niños, una herramienta clave pues para el aprendizaje, para la creatividad, por ahí para la socialización, el bienestar emocional. Mire toda la importancia que está en torno a el juego. ¿Por qué es importante jugar? Es el dato que te voy a comentar. Mire, ¿por qué es importante jugar? Importante porque favorece el desarrollo físico, cognitivo y emocional de los muchachos. Estimula la imaginación y la creatividad. Ayuda a fortalecer habilidades sociales y comunicación, especialmente la empatía, que hoy está ahí medio rezagada en nuestra sociedad y especialmente los entornos juveniles o infantiles. ¿Qué más por aquí? Porque es importante también jugar, porque reduce el estrés y mejora el bienestar mental. Porque es importante jugar, porque permite aprender de manera divertida y significativa. Así que hoy esta es otra efeméride que destacamos, el Día Internacional del Juego. El derecho al juego está contemplado incluso en la Organización de las Naciones Unidas, que reconoce la importancia de que todos los niños tengan tiempo y espacios adecuados para jugar, para descansar y para participar en actividades recreativas. No todo es la tecnología, por favor, no todo es la inteligencia artificial. Ahí está un recurso muy importante. Mire todo lo que aporta el juego en nuestros niños. Los expertos consideran que el juego es una de las formas más efectivas de aprendizaje durante la infancia. Jugar no solo beneficia a los niños, también ayuda a los adultos a desarrollar creatividad, fortalecer vínculos y reducir el estrés. ¿Se acuerdan de esos juegos que nosotros practicábamos o disfrutábamos cuando niños? Que íbamos a la calle a encontrarnos con los amigos, con el parche de la cuadra. Iban a jugarse el futbolito, el escondido, tantas cosas. Bueno, ahí me pueden recordar. Recuérdeme en el WhatsApp, hoy aprovechamos que es jueves TVT, vamos a recordar juegos. Voy a comenzar con uno, las escondidas. Esa es una, ¿quién no juega a las escondidas? Muchos de nosotros. Otro juego tradicional por ahí, mándeme nota de voz, 321-5077-973 para no chiviarle mucho. Para refrescar la memoria, ustedes me van contando ahí por el WhatsApp 321-5077-973 de esos juegos tradicionales también que son muy bacanos y que tanto añoramos esos juegos, ¿verdad? Enséñele a sus hijos, indíquele que en algún momento fuimos felices con esos juegos. ¿Cuáles recordamos? Avíseme por ahí, notifíqueme en el WhatsApp 321-5077-973 de los juegos que usted más recuerda y hoy especialmente en este jueves TVT de Tiempo de Luna.
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0: Kany García se llama Para Siempre, 6:10 p.m. Así vamos en este jueves con buena música, dándole play a tus canciones favoritas. Estas que te consienten y te enamoran todo el tiempo en tu radio tiempo.
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0: Vea, por aquí ya iniciamos la fiebre futbolera, Desde junio, en este mes, en este día, 11 de junio, arrancó la gran cita del fútbol a nivel internacional. Se está jugando ya en México, en Estados Unidos y en Canadá, la Copa del Mundo. Hoy el equipo mexicano, el equipo manito, derrotó 2-0 a Sudáfrica en la inauguración de este torneo de fútbol. Estaba por aquí mirando el calendario que le corresponde a Colombia. Estamos cerquita, pero estamos a la vuelta de la esquina para debutar oficialmente en la Copa del Mundo. Atención para que ustedes, pues, se vaya programando, se vaya agendando. Fecha y horario de Colombia, su participación en esta Copa del Mundo. Bueno, se viene el miércoles. Miércoles 17 de junio, Uzbekistán se enfrenta a Colombia. Que dice, yo tenía entendido que era a las 9 de la noche, pero dice este calendario que a las 8 de la noche, hora colombiana, en el Estadio Azteca, en la Ciudad de México, ahí se estará enfrentando Colombia ante Uzbekistán. Yo creo que Colombia va a ser, en esta participación, en estos tres juegos, creo que Colombia va a estar de local. Ese estadio va a estar, o esos estadios, esos escenarios estarán teñidos de amarillo. Por lo menos la camiseta oficial, ¿no? Amarillo. ¿Qué más está por aquí? Bueno, se viene el martes 23. Atención, Colombia estará enfrentando a República Democrática del Congo. 8 de la noche también en el Estadio Akron en Guadalajara. Segundo juego. Y el tercero, ya para finalizar su participación en el grupo de la Copa del Mundo, se hace un partidazo también. Colombia estará enfrentando a la selección de Cristiano Ronaldo de Portugal. 6:30 de la tarde, sábado 27 de junio, en el Hard Rock Stadium de Miami. Estaba pensando en Rock and Roll. No, en el estadio de Miami, en el Hard Rock Stadium, ahí estará presentándose por tercer día la selección Colombia. Será el sábado 27 de junio. Colombia se enfrenta a Portugal, ahí para que se vayan programando. Es la fecha futbolera de esta cita orbital, en la cual tenemos participación con nuestra selección y con nuestros artistas. Hoy Shakira, J Balvin. Shakira estará en la gran final también, en ese intermedio de la final de la Copa del Mundo. Entonces, pues ya lo sabes. La próxima semana, miércoles 17, el 23, y finaliza cerrando grupo Colombia el 27 ante Portugal. Un junio futbolero, un junio de vacaciones. Y por cuenta de Radio Tiempo también, la mejor compañía todo el tiempo.
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0: buena canción nos regala este par. Qué buena colaboración, Enrique Iglesias, Juan Luis Guerra, el maestro de la bachata, Cuando Me Enamoro. Un viaje que nos pegamos por allá en el 2010. ¿Hacen qué? 16 años. Sí, 16 años hace que fue lanzada oficialmente esta canción. Se convirtió en tema principal y banda sonora de la exitosa telenovela mexicana del mismo nombre, protagonizada por Silvia Navarro y Juan Soler, Cuando Me Enamoro. Cuando me enamoro, cuando te enamoras, ¿qué pasa? ¿Hay maripositas todavía en la panza? ¿Hay cartas? ¿Hay dedicatorias? ¿Qué pasa por ahí, ¿Es retro el momento que vives? ¿Es un momento actual de solo chat, de WhatsApp y cosas así? ¿O también tienes un momento y un espacio para escribir una carta, por ejemplo? Cuando me enamoro. ¿Qué canción es esta la que nos regalan? Repito, que tú y yo a esta hora nos emocionamos y cantamos a todo pulmón este súper éxito en Tiempo de Luna.
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0: 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Imagínense que en Turquía pasó esto, una historia muy bonita. Recolectores de basura crearon una biblioteca con libros que la gente tiraba a la basura. Eso pasó en Ankara. En Ankara, Turquía. Recolectores de basura, ellos empezaron a guardar libros que la gente tiraba a la basura. Lo que arrancó con 600 ejemplares terminó convirtiéndose en una biblioteca instalada en una antigua fábrica de ladrillos. ¡Qué bonita historia! Cuando la historia se hizo conocida, los vecinos empezaron a donar libros y por allá en el 2023-2024 el espacio se abrió al público. Hoy tiene más de 30.000 libros, secciones infantiles, libros en varios idiomas y hasta un lugar para jugar al ajedrez y tomar un té. Lo que estaba destinado a ser desecho terminó siendo un espacio cultural para toda la comunidad en aquel lugar, en Ankara, en Turquía. Los recolectores de basura decidieron pues agrupar todos estos libros que la gente tiraba, que desechaba, y ellos pues le dieron, mire, esta utilidad. Decidieron hacer una biblioteca en una antigua fábrica de ladrillos. Qué historia más bonita, ¿cierto? Secciones de libros, infantiles, de varios idiomas, de literatura, en fin. Ahí está, la historia esta tarde en Ankara, Turquía. Estos recolectores de basura crearon una biblioteca con libros, pues, que la gente tiraba a la basura. 6:28, ¿y cómo le estamos pasando? Le estamos pasando Radio Tiempo todo el tiempo.
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0: Chino y Nacho hicieron esta canción, se llama El Poeta. Y a esta hora tú y yo la cantamos a todo pulmón en Radio Tiempo.
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0: Tiempo. 12 de junio, ¿cuándo es el 12 de junio? ¿Ya pasó? Ah, no, es mañana. Vea. Yo estaba pensando que... Sí, 12 de junio es mañana. Mañana 12 de junio se estrena el Día de la Revelación. Se viene Steven Spielberg, uno de los grandes del género de la ciencia ficción y del terror, porque esta película que estoy viendo aquí, el tráiler, es como terrorífica. No, qué escenas. Qué susto, qué miedo. Están aquí. Se llama El Día de la Revelación. Es una película de ciencia ficción centrada en una gran revelación sobre la vida extraterrestre y marca el regreso, les decía, de Steven Spielberg al género que lo hizo famoso como películas, ¿se acuerdan ustedes de E.T., el extraterrestre? Entonces, pues, vamos a tener desde mañana el lanzamiento oficial de El Día de la Revelación. ¿Ya vieron el clip? ¿Ya vieron el trailer? Es escalofriante, es abrumante, es aterrador. Mañana 12 de junio es el estreno mundial de esta película de Steven Spielberg, El Día de la Revelación. Estaba viendo por aquí un poco de la sinopsis de la trama. La historia sigue a Daniel Kellner, un experto en ciberseguridad que descubre información relacionada con un encubrimiento de décadas sobre la vida extraterrestre. Están aquí. Paralelamente, Margaret Fraser, una meteoróloga de Kansas City, comienza a experimentar extraños fenómenos y habilidades inexplicables que parecen estar conectados con el misterio. Bueno, no les voy a narrar más las películas porque no se la voy a adelantar tanto. Entonces, pues, temas que aborda esta película de Steven Spielberg, que se viene desde mañana, el estreno mundial. Recuerda, se llama El Día de la Revelación. Para los amantes del séptimo arte y especialmente, pues, fanáticos de Steven Spielberg, el tema de la película, pues, aborda la existencia de inteligencia no humana, los secretos gubernamentales, la reacción de las religiones ante la vida extraterrestre, el miedo, el terror, la zozobra y la esperanza frente a lo desconocido, la lucha entre el derecho a saber y el control de la información. Son algunos de los temas que aborda esta película de Steven Spielberg, El Día de la Revelación. Algo de cine también para recomendarles a esta hora en Tiempo de Luna, solo aquí en tu Radio Tiempo.
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0: Se viene música de Diego Torres, porque veo algo de Carlos Vives, y aquí está el señor Alberto Plaza, el chileno, con Milagro de Abril. 6:40, Sincelejo, así vamos en esta tarde tú y yo escuchando Radio Tiempo.
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0: ¿Qué canción más bonita que a esta hora tenemos para retornar a casa, para encontrarse con la familia, para disfrutar de un merecido descanso, para dar un abrazo, para dar un beso, para mirar a los ojos y decir cuánto nos hicieron falta esos seres queridos, ¿verdad? Diego Torres, Color Esperanza. Y en marcha estamos ya finalizando jornada, que les tengo una recarga, una buena recarga a esta hora, ¿eh? En Radio Tiempo no puede faltar una buena recarga. Entonces, pues, sé que va ahí en medio del trancón, del bullicio, y no se estrese, por favor, calma, calma, Kimosabi.
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0: Aquí está una recarga para que lleves ya en este final de la tarde, comienzo de la noche en Sincelejo. ¿Sabes algo? No cargues con todo tú solito. No cargues con todo tú solito, eso trae cansancio. No cargues con todo tú solo. Hay batallas que se ganan trabajando y otras que se ganan confiando. Haz tu parte y deja que Dios haga lo que está fuera de tu control, en su tiempo, en su momento. Esa es la recarga. No cargues con todo tú solo, por favor. Hay batallas que se ganan trabajando y otras que se ganan confiando. Haz tu parte y deja que Dios haga lo que está fuera de tu control. O sea, su trabajo. Deja que Dios haga su trabajo. Una buena recarga a esta hora. Así disfrutamos al máximo esta tarde, noche, ya en la ciudad de Sincelejo, jueves 11 de junio. Oiga, qué tarde maravillosa con la inauguración de la Copa del Mundo. Y estuvo Shakira, estuvo J Balvin, Maná de México. Y pinta bien, yo creo que sí, pinta bien este torneo orbital de fútbol, la fiebre del fútbol, y con la participación de la Selección Colombia. La próxima semana estamos aquí ya expectantes para hacerle mucha fuerza a nuestra tricolor.
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